0: Bienvenidas y bienvenidos a Línea Abierta en Radio Bilingüe, el primer y único programa de conversación y llamadas en español de la radio pública en Estados Unidos. Yo soy Gerardo Guzmán, gracias por estar con nosotros. Mientras Donald Trump y el Pentágono exigen más dinero para continuar la guerra con Irán y restringir el voto, crece la preocupación por la salud pública a medida que aumentan los casos de ciclosporiasis, el parásito que provoca serios problemas estomacales, y junto con ello está un nuevo brote de salmonela que afecta a más de una veintena de estados. Ambos brotes lleva a muchos estadounidenses a cuestionar si realmente podemos confiar en la seguridad alimentaria en este país. Hablaremos con expertos para que nos expliquen qué pasa con estos alimentos contaminados, cómo podemos prevenir cualquier tipo de infección y si acaso nos llega a dar esta ciclosporiasis, ¿qué debemos hacer? Pero antes, el pasado miércoles, los republicanos de la Cámara de Representantes aprobaron una partida de 1.1 billones de dólares para financiar las Fuerzas Armadas en una última oleada de actividad antes de abandonar Washington para un receso de más de un mes. Los fondos contenidos en un proyecto de ley anual de política militar denominado Ley de Autorización de Defensa Nacional salió adelante con 216 votos a favor y 202 en contra, gracias a que 6 demócratas se sumaron a los republicanos para respaldar la medida. Ahora el proyecto está en el Senado, donde afronta un futuro incierto. Por otra parte, ese mismo miércoles, los republicanos de la Cámara Baja impulsaron un plan presupuestario de 95 mil millones de dólares. El marco propuesto, que aún debe ser aprobado por el Senado, contempla más de 70 mil millones de dólares para la guerra en Irán, 2 millones en ayudas a los agricultores y fondos para implementar las disposiciones de la ley Save America, el proyecto de reforma electoral impulsado por el presidente Donald Trump. La votación se saldó con 216 votos a favor y 214 en contra. Los republicanos partidarios de la disciplina fiscal expresaron su frustración por el hecho de que ninguno de los gastos previstos en el proyecto se financiará mediante recortes en otros rubros. Otros legisladores mostraron su preocupación por asignar más fondos a un esfuerzo bélico que parece intensificarse rápidamente y que sigue contando con el rechazo de la opinión pública aquí en los Estados Unidos. Para conocer más sobre el avance de estos presupuestos en el Congreso, nos acompaña desde Washington José López Zamorano. José, gracias por estar aquí con nosotros.
1: ¿Qué tal, Gerardo? Buenas tardes.
0: José, en medio de los funerales por la muerte del senador republicano por Carolina del Sur, Lindsey Graham, con audiencias con Anthony Fauci, quien fuera en su momento el encargado del equipo especial formado para combatir el COVID-19 durante la pandemia en el 2020, una audiencia en donde, por cierto, Fauci se apegó a la quinta enmienda para no responder preguntas llenas de teorías conspiratorias sobre el origen del coronavirus. Bueno, en medio de esa actividad, José, el Senado tiene en sus manos sendos paquetes presupuestales para aprobar. Pero primero, José, ¿cómo va el proceso de discusión en la Cámara Alta de la Ley de Autorización de Defensa Nacional y de sus 1.100 billones de dólares?
1: Sí, Gerardo, es lo más cercano, diría yo, a un sándwich legislativo, porque en ese cóctel, ¿no?, parlamentario incluyeron guerras, subsidios agrícolas, reglas electorales, etcétera, y la cosa no va bien bajo ninguna circunstancia. Pasó por la mínima diferencia, como bien mencionaste, por 2 votos en la Cámara de Representantes. Todo este marco legislativo, hay que dejar en claro que no se trata propiamente de la legislación en sí misma, sino de una resolución presupuestaria, es decir, es una especie de plano de construcción, un mapa de la obra que autoriza a varios comités a preparar posteriormente la legislación detallada. Y de hecho, en ese mismo voto fueron 2 republicanos, Thomas Massie y Warren Davidson, que votaron contra la resolución junto prácticamente todos los demócratas y un legislador independiente. ¿Cuál es el principal problema? El principal problema en general en el tema de la guerra, y eso fue un asunto que no solamente es mencionado por los demócratas, sino también por algunos republicanos, es que están pidiendo financiar una guerra que no fue autorizada. Como sabemos, el presidente Donald Trump, a diferencia de lo que hizo George W. Bush en su momento con la guerra contra Afganistán, sí pidió una autorización formal del Congreso, como lo establece la ley. Así que demócratas como, por ejemplo, Patty Murray dejaron en claro que el Congreso, bajo ninguna circunstancia, debía darle un cheque en blanco a la administración para concluir un conflicto que prácticamente dijo no saben cómo concluir. También las críticas muy importantes tienen que ver con que la Casa Blanca y el Pentágono, de acuerdo con los demócratas, no tienen un objetivo ni una estrategia de salida muy coherentes, ¿no? Lo que están diciendo en los comités y en las audiencias es que lo que estamos viendo en tiempo real en la televisión es que estos ataques mutuos, lejos de distender la situación, la están empeorando. El presidente Trump ayer hizo unos comentarios a Fox News, esto desplomó las bolsas, generó obviamente nuevo nivel de incertidumbre en los mercados financieros internacionales, subió el precio del petróleo, que todos son elementos que conspiran en contra de un elemento de estabilidad financiera a nivel global y por otra parte económica a nivel de los bolsillos de los estadounidenses. También una crítica muy fuerte ha sido que no hay transparencia en este gasto de operaciones. Hay que recordar que el Pentágono ya tiene un presupuesto extraordinario desde el año pasado, y por lo tanto los senadores, muchos senadores, no ven una necesidad de hacerlo de esta manera en este momento, sin que además quede detallado en qué se van a hacer estos gastos. Ese es el punto número uno. Punto número dos, en el tema de la ayuda agrícola, el argumento de los críticos es de que está básicamente corrigiendo un problema que fue creado por Donald Trump. ¿A qué se refieren? Uh-huh. Pues obviamente a esta guerra arancelaria que desató prácticamente contra el resto del mundo, incluidos contra sus principales socios comerciales, México, Canadá, a quienes también les encargó varios impuestos, pero especialmente con China. ¿Por qué China? Porque China es uno de los principales compradores de fertilizantes, de materias primas, de soya de Estados Unidos. Esto provocó evidentemente que haya una guerra mutua y por lo tanto el costo del diésel, de los fertilizantes, de los insumos se fueron por las nubes. Así que se está tratando de remediar un problema creado por la política arancelaria y no necesariamente un problema del contexto internacional. Tercer punto, y ese es probablemente el más complicado de todos, es esta intención de la Casa Blanca, especialmente del presidente, ¿no?, de incluir en este paquete algo que no tiene nada que ver, que es la ley Safe America Act, que como sabemos, Gerardo, pues tiene por primera vez la posibilidad de imponer requisitos de prueba de ciudadanía y con fotografía para todas las personas que quieran registrarse y que quieran votar en los Estados Unidos. Eso es más fácil decirlo que hacerlo. La ley es curiosamente popular, mucha gente la apoya, pero en la práctica tiene problemas muy serios, porque, por ejemplo, más de 140 millones de estadounidenses no tienen pasaporte, no tienen una identificación formal, muchos no tienen actas de nacimiento, y si la tienen no saben dónde está. Entonces, de facto, esto generaría que miles, si no es que cientos de miles o millones de personas podrían quedar excluidas del proceso electoral por virtud de que no tienen los elementos para sacar este pasaporte en tiempo real. Y ahora, aun si todos tuvieran dinero en este momento para hacerlo, Gerardo, tú sabes que no hay una infraestructura, ¿no?, del Departamento de Estado para poder hacerlo, si lo estamos viendo con la, porque simplemente con las citas para las visas, ¿no? Entonces, esto crearía un problema. Eso está ocasionando un cisma mayor, una fractura mayor dentro de las filas republicanas, porque el presidente ahora está exigiéndole a John Thune, el líder de los republicanos en el Senado, que aprueben este marco presupuestario, ¿no?, que incluye este sándwich, ¿no?, de guerra agrícola y elecciones, antes de que el Senado salga a su receso de agosto. El Senado tiene previsto empezar su receso el 10 de agosto y regresan hasta el 11 de septiembre, cuando ya es la recta final, por una parte, hacia las elecciones del 3 de noviembre y por otra parte, al fin del año fiscal, donde existe el riesgo que si para el 1 de octubre no hay algún tipo de acuerdo, el gobierno nuevamente cierre. ¿Qué le está diciendo el señor Thune al presidente? No hay los votos, no hay los 60 votos para aprobarla, ni los votos siquiera para terminar con el mecanismo de filibustería, para pasarlo por mayoría simple. Quizá encuentren los votos para el tema de la reconciliación, pero eso tiene un problema adicional, que la reconciliación solo es económica y la ley Save America incluye requisitos que son burocráticos. Por lo tanto, por ejemplo, la exigencia del pasaporte no es un tema económico, entonces difícilmente pasaría la prueba parlamentaria, ¿no?, de la parlamentaria del Senado para que pueda ser incluido. Entonces, esto provocó que Thune le respondiera a la Casa Blanca que si tanto quieren que pase antes del receso de agosto, pues que agarren el teléfono y se pongan a convencer a las personas, porque hay varios republicanos que están en contra también de esta legislación. Así que lo que tenemos en este momento, Gerardo, es este cóctel explosivo, ¿no?, donde obviamente hay muchas peticiones disímbolas y todas y cada una de sus grandes pilares, ¿no?, la guerra, el apoyo agrícola, y la ley electoral tienen algunos críticos. Probablemente la menos controvertida sea la del apoyo agrícola, porque efectivamente el campo estadounidense está sufriendo por el alto costo de los fertilizantes y de los insumos. Sin embargo, eso no bastaría, porque la resolución que pasó en la Cámara Baja, que mencionaste al inicio de tu presentación, tiene que pasar en forma idéntica, sin comas, sí, adicionales, sin puntos más en el Senado, porque de lo contrario, como la Cámara ya salió, tendrían que renegociar todo eso y, por supuesto, no cumplirían con los tiempos legislativos.
0: Y ahí habla de la técnica que quiere utilizar una vez más Mike Johnson, que le ayudó a aprobar los más de 70 mil millones de dólares para el ICE y para la patrulla fronteriza, que es el método del parlamentario conocido como reconciliación. Por eso ese sándwich macro o marco para precisamente poder aprobar estas iniciativas del Save America Act y también lo de los agricultores y lo de la guerra en Irán, porque ahí no se necesitan los 60 votos reglamentarios en el Senado, es decir, con una mayoría simple la pueden pasar. Pero como vemos, John Thune está con otra postura, porque según también declaraciones que dio recientemente, es de que él quería priorizar las negociaciones para prorrogar el financiamiento del gobierno, que como sabes, José, pues se vence a finales de septiembre el presupuesto del gobierno federal. Entonces ahí se les viene encima otro paquete presupuestal que tienen que aprobar.
1: Correctamente, y la razón la tiene John Thune en este caso, porque en este clima de polarización política, si tú intentas pasar cualquier resolución continua, que es como se le denomina a estos proyectos de ley para extender el plazo del cierre del gobierno, de la negociación presupuestal, si le pones cualquier elemento que aquí se le conoce en la jerga parlamentaria como píldora venenosa, como por ejemplo el Save America Act o alguna cosa de esas,

0: por la otra parte, por lo que mencionas del tema de la Save America Act, efectivamente, lo quieren pasar por reconciliación presupuestaria, pero no es un tema económico. Entonces, los republicanos inventaron esta idea de que para hacer un tema que es de requisitos de documentación, lo convirtieron en un tema económico al incluir una cláusula de 10,000 millones de dólares para alentar a los estados a que hagan los cambios electorales. Esto es un truco parlamentario que muchos creen difícilmente va a pasar la prueba de la parlamentaria del Senado, porque efectivamente es un tema de cambio de política y no un cambio de ingresos de la federación. Así que están pisando los republicanos que apoyan esta idea, pues un terreno movedizo que no tiene ninguna garantía de éxito en el Senado.
1: Y además estamos viendo de que ya la Cámara de Representantes sí aprobó la semana pasada su propio proyecto de ley para prorrogar el financiamiento gubernamental hasta diciembre, pero John Thune ya dijo que no me gusta ese plan porque no incluye varias partidas presupuestales solicitadas por la Casa Blanca. Entonces, allá hay un desorden, una falta de comunicación, una especie de conflictos que están presentando al interior de los partidarios de Donald Trump, y esto puede complicar estas negociaciones hasta el 10 de agosto. Son pocos días realmente, José.
0: Sí, la verdad, la situación luce muy complicada. Lamentablemente, para quienes vivimos en Washington, Gerardo, esta situación de este circo legislativo y político donde cada año que se viene a votar el presupuesto, pasa básicamente lo mismo, ¿no? Recuérdate que el año pasado fue la oposición de los demócratas por las acciones de ICE, ¿no? Que buscaron justamente cambiar las reglas de operación de ICE, las que bloquearon un acuerdo y se extendió la falta de un presupuesto completo del gobierno federal por varias semanas. Ocasionalmente son los republicanos, las encuestas muestran que típicamente el público culpa al partido en el poder por este tipo de problemas, así que ojalá se pongan de acuerdo, porque de lo contrario, si no hay un presupuesto como tal, se puede cerrar el gobierno o se tendría que aprobar una resolución continua que simplemente mantenga la operación en los niveles presupuestales del año fiscal previo, pero obviamente muchas personas creen que eso no bastaría porque, como vimos, pues hay personas que creen que hay que darle apoyo a los agricultores y otras necesidades económicas que obviamente no quedarían saldadas ni incluidas en un acuerdo presupuestal macro a menos que los republicanos y los demócratas se pongan de acuerdo. Así que la mejor salida probablemente sea eso, que pasen una resolución continua lo más limpio posible, que incluya el mayor número de proyectos de los 12 grandes proyectos de presupuesto de la federación y que por lo tanto paten esta lata hasta el 4 de diciembre, como plantea la Cámara Baja, un mes después de las elecciones, donde pase toda la volatilidad electoral y los resultados, que también se espera ahí, es otro tema controvertido, ¿eh? Porque parece que hay planes de impugnar resultados si no salen como espera la Casa Blanca, y entonces, obviamente, evitar que este tema de las elecciones se contamine aún más, imagínate, con una parálisis del gobierno.
1: Eso parece una historia que se repite cada año. Pero José López Zamorano, muchas gracias por hablar con nosotros desde Washington.
0: Gracias, Gerardo. Buenas tardes.
1: Hagamos una pausa. No sin antes les recuerdo el teléfono para que se comuniquen con nosotros, 1-800-345-4632, 1-800-345-4632. Hagamos la pausa y seguimos con más.
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1: continuamos en línea abierta. Le quiero recordar los teléfonos para que se comunique con nosotros, 1-800-345-4632. También está el WhatsApp 559-835-9235. Estamos abordando el tema de este presupuesto que está pidiendo por un lado el Pentágono, como cada año, que es la Ley de Autorización de Defensa Nacional, que es de más de 1.100 billones, billones con B, que en Estados Unidos son trillones, ¿no? Para precisamente mantener todas las actividades, acciones que tiene el Pentágono, la Secretaría de Defensa. Pero también está lo que nos explicaba José López Zamorano, que es este proyecto presupuestal macro, en donde se han incluido distintas disposiciones y que le han puesto números, es decir, dineros, para hacerlo sentir que es presupuestal y que pueda funcionar.

0: con el instrumento parlamentario de reconciliación y así, al momento en que llega al Senado, pues no requiera de mayoría absoluta, que serían más de 60 votos, sino mayoría simple, que es así la pueden manejar los republicanos, que tienen una mínima mayoría en el Senado. Pero para continuar sobre este tema, nos acompaña Laura Rodríguez, quien es vicepresidenta en jefe de Asuntos Gubernamentales en el Centro para el Progreso Americano. Laura, muchas gracias por tomar la llamada.
1: Hola, Gerardo. Muchas gracias por invitarme.
0: Laura, el debate sobre la Ley de Autorización de Defensa Nacional se produce en un momento de gran tensión para el Pentágono. Tensión que se pudo apreciar en una de las audiencias que sucedieron la semana pasada en el Senado sobre los nuevos sobre el nuevo presupuesto. Aquí un fragmento del cierre del intercambio entre el senador demócrata por Georgia, John Ossoff, y el secretario de Guerra o de Defensa, Pete Hegseth, sobre los avances en la guerra con Irán. Escuchemos.
2: You stated on March 8th, day 9 of the war, on 60 Minutes, you assured the American people of Iranian surrender. Does that remain your prediction?
3: Ultimately, Iran will never have a nuclear weapon.
0: Usted afirmó el 8 de marzo, el noveno día de la guerra, en 60 minutos, aseguró al pueblo estadounidense que Irán se rendiría. ¿Sigue manteniendo esa predicción? Pregunta Ossoff. A lo que Hegseth responde, que en última instancia, Irán nunca tendrá un arma nuclear con la que amenazar a los Estados Unidos de América. Eso ha sido el objetivo y lo sigue siendo. El senador insiste. Así que, para recapitular, usted no responde si la afirmación que hizo el 14 día de la guerra, según la cual el ejército iraní había sido, cito textualmente, destruido e incapacitado para el combate, fuera veraz para con el pueblo estadounidense, ahora que está aquí solicitando decenas de miles de millones de dólares más para el conflicto? Y el secretario contesta que ha sido una campaña militar histórica y eficaz contra el mayor estado patrocinador del terrorismo y nunca llegarán a tener armas nucleares. Laura, sin embargo, a pesar de estas posiciones y esta forma de narrar lo que está ocurriendo en Irán, lo cierto es de que hay un avance hacia una resolución del conflicto entre Estados Unidos e Irán, pero esto se está desmoronando cada día. La posibilidad que exista una resolución del conflicto se está resquebrajando mientras ambas partes continúan en estos momentos intercambiando ataques entre ellos. ¿Y qué te dice esta realidad? El gobierno afirma que la capacidad militar de Irán está destruida, pero que necesitan más dinero para la guerra. El gobierno afirma que los acuerdos de paz están cerca, pero el conflicto sigue. Y para los senadores de ambos partidos, no está clara cuál es la misión. ¿A ti te queda claro, Laura, cuál es la misión y hasta dónde vamos con este conflicto?
1: No, yo creo que lo que oíste ahí con el senador Ossoff es una frustración no solo de senadores demócratas, pero también republicanos que no tienen plan. Ellos han estado ahora en Irán casi 6 meses y no han logrado ni un objetivo que estaban buscando. Querían impedir que Irán obtenga un arma nuclear. Todavía no lo han hecho. Ellos dicen que lo han hecho, pero no siguen diciendo que eso es un problema. No eliminaron el programa de misiles balísticos. Y el régimen está más extremo que el que estaba antes. Y encima de todo eso, han dejado la situación empeorada para los estadounidenses, porque Irán ahora está controlando al Strait of Hormuz, donde vienen todos estos, la gasolina y un montón de cosas, pues, que todos los países usan para salir de esa área y traer cosas que necesita todo el mundo. Entonces, todo está más caro porque Irán está cerrando y controlando el Strait of Hormuz, que antes nunca lo hicieron. Y no se les ocurrió hasta ahora. Eso es algo nuevo que ha hecho la vida de los estadounidenses peor y más costosa, en un momento donde lo único que quieren es que bajen los costos.
0: Y aún así, Laura, está el hecho que comentábamos con José López Zamorano de que el gobierno está pidiendo más presupuesto, más dinero para el conflicto, pero le va sumando otros detalles, que fue lo que se aprobó en la Cámara de Representantes, uh-huh. 95 mil millones de dólares, que asigna más de 70 mil millones a la guerra en Irán, 12 mil millones a los agricultores y 10 mil millones, que esto se lo sacaron de la manga, 10 mil millones de dólares para restricciones federales sobre el voto. ¿Qué opinas de este uh-huh. resolutivo del Congreso para que se pueda aprobar rápidamente en la Cámara de Senadores?
1: Absolutamente no va a pasar fácilmente. Primero que todo, el dinero, esos 10 mil millones para el Save America Act, como dijo José, es un problema para ambos demócratas y republicanos. Hay muchos republicanos que no es solo que no es algo que quepa o que va a pasar las reglas parlamentarias del Senado para la reconciliación. No es solo ese el problema. El problema para muchos republicanos es el proyecto de ley en sí, por las restricciones y porque en estados como Alaska y otras áreas rurales van a tener más problema para poder registrarse que en cualquier otra parte. Y son áreas que tienen donde la gente tiene menos pasaportes o donde más mujeres, porque son conservadoras, se han cambiado el apellido, entonces no tienen un certificado de nacimiento con el mismo nombre. Todos estos problemas son para gente más que todo republicana. Y uh-huh. hay muchos republicanos en el Senado que se han dado cuenta que esta ley los va a perjudicar a ellos más que a los demócratas. Entonces, eso es lo primero. Y de resto, la plata para la defensa, la guerra de Irán es tan impopular que ahora el 66% de estadounidenses, incluyendo la mayoría de los republicanos, creen que el presidente Trump se está enfocando demasiado en la guerra de Irán y no en reducir los costos para ellos. Entonces, estamos viendo una mayoría del país que dice, no queremos esto más. Esta plata se puede usar para muchas otras cosas que se necesitan acá para la gente que necesita comer, ir a estudiar, ir a trabajar. Hay un montón de cosas que podemos hacer con 73 mil millones de dólares.
0: Es un dineral, es un dinero que realmente sí se puede utilizar en otras cuestiones, porque ya de por sí esta guerra ha costado a los contribuyentes 37 mil 500 millones de dólares, uh-huh. según el propio secretario de Guerra o de Defensa, Pete Hegseth, afirmó en nuestras audiencias. Y lo que también le está doliendo mucho a la población es de que en los últimos días se pudo confirmar que al menos 4 militares estadounidenses uh-huh. han perdido la vida, elevando a 18 la cifra de bajas mortales. Entonces, obviamente, esto dificulta al Pentágono y, por supuesto, al presidente poder convencer a los republicanos de que puedan aprobar este presupuesto. Concluyendo, Laura, ¿tú crees entonces de que no se va a aprobar este paquete por la negativa de ciertos senadores?
1: Yo creo que así como está este paquete de reconciliación, no pasa, definitivamente no pasa antes del 10 de agosto. Y entre agosto y septiembre creo que van a haber muchas negociaciones y yo creo que a mínimo tienen que sacar el Save America Act y van a negociar todos los otros números. Hay gente que quiere más plata para los más plata agrícola para ellos. Y estamos viendo que también la plata que están pidiendo, los fondos que están pidiendo para el Departamento de Defensa, están cuestionando si en realidad es suficiente, porque ahora están tratando de decir, bueno, si vamos a seguir ahí, entonces lo más seguro es que vamos a necesitar hacer esto más. Y paquetes de reconciliación son muy difíciles de pasar por las razones que hemos visto en esta vez y en la última vez también, el primer paquete. Mucha negociación, la gente tiene muchos intereses únicos que tratan de meter y entonces es un esfuerzo muy difícil para el Congreso y no lo quieren volver a hacer. Entonces están pensando, si lo vamos a hacer, ¿cómo necesitamos poner esto para que todo el mundo vote y terminemos con este proceso?
0: Sí, hay que recordar que ese instrumento de reconciliación, este recurso fue el que se utilizó para aprobar los 75 mil millones de dólares para financiar las actuaciones de la Patrulla Fronteriza y de la Agencia de Migración y Control de Aduanas. Y pues ahora Laura nos describe que esto no se puede estar utilizando demasiado, explotar pues este recurso, porque los mismos senadores no le encontrarán la justificación, ¿no es así?
1: Exactamente, no lo ven y están muy preocupados en este momento, especialmente los senadores que están en ciclo, como candidatos para noviembre, que se están enfocando en lo que no quiere la gente estadounidense, y no en bajando los costos, están enfocando en las cosas que no son para ellos.
0: Tenemos en cuenta, hay que tener en cuenta que ya el precio promedio del galón de la gasolina de la regular está a nivel nacional por encima de los $4. Y aunque este cese temporal de fuego, esta especie de tregua de algunos días, ha permitido estabilizar los precios, lo cierto es de que sí está muy nerviosa la población por estos altos costos del combustible, Laura.
1: Sí, y es que esos costos de gasolina, que es, como dijiste, están a $4.09 desde hoy. Pero eso también sube el precio de todo. Eso sube el precio de la comida, porque muchas de las cosas que vienen, la comida que entra a los supermercados y a los restaurantes, todo eso viene por camión, y esos camiones están pagando mucho más para gasolina, y eso todo se lo pasa a la gente que lo está comprando. Entonces le sube un montón de costos, no solo la gasolina.
0: Pues estaremos al tanto a ver si se ponen de acuerdo en el Senado y aprueban algo o no de cara a las vacaciones que se van a tomar, receso de verano que se van a tomar los senadores a partir del 10 de agosto. Pero Laura, muchas gracias por estar con nosotros.
1: Con mucho gusto, Gerardo. Muchas gracias.
0: Ella fue Laura Rodríguez, vicepresidenta en jefe de Asuntos Gubernamentales en el Centro para el Progreso Americano desde Washington, D.C. Hay que hacer una pausa y regresando vamos a darle vuelta a la página porque nos vamos a adentrar en el mundo de la salud pública con este brote de ciclosporiasis, este parásito que está causando serios problemas estomacales, pero también hay otros brotes que tienen que ver con los alimentos y que están afectando a mucha gente en este país. De esto y más al regresar.

0: Seguimos en línea abierta. Yo soy Gerardo Guzmán y le invito a que participe también en este espacio con este tema que nos concierne a todos, porque tiene que ver con los alimentos que consumimos día a día y que algunos de ellos pues presentan estas contaminaciones que han provocado serias enfermedades en la población. Comuníquese con nosotros 1-800-345-4632, 1-800-345-4632, también al 559-835-9235, que es el WhatsApp, 559-835-9235. Y es que en los Estados Unidos crece la preocupación por la salud pública ante el aumento de los casos de ciclosporiasis, la enfermedad estomacal provocada por un parásito alojado en frutas y verduras frescas. Además, se confirma un brote de salmonela en huevos que afecta a una veintena de estados en todo el país. Esta sucesión de casos de enfermedades transmitidas por alimentos ha inquietado a muchas personas y ha suscitado dudas sobre el suministro y los cuidados en el suministro de los alimentos en esta nación. Con cerca de 4.200 casos confirmados de ciclospora en 30 estados y más de 7.400 casos adicionales sin confirmar, sumado a este brote de salmonela que les platicaba vinculado a huevos, que ha enfermado a casi 100 personas hasta la fecha, los consumidores se preguntan si se están tomando las medidas suficientes para evitar que lleguen a las tiendas estos alimentos no aptos para su consumo. Para entender en especial cómo se está presentando este brote del parásito conocido como ciclospora y que está vinculado con lo que ahora se llama diarrea explosiva, primero agradezco muchísimo que nos acompañe Freira Rojo, quien es profesora del Departamento de Estudios Centroamericanos y Transfronterizos de la Universidad Estatal de California en Norwich. Y Freya está con nosotros no necesariamente para hablar de asuntos académicos, sino porque ella nos comparte cómo vivió algo que sospecha pudo haber sido este parásito. Freya, gracias por tomar la llamada.
1: Hola, ¿qué tal? Muy buenas tardes para ti, para todos los que escuchas de Radio Bilingüe.
0: Pues, Freya, ¿cómo te sientes en principio? ¿Estás mejor?
1: Estoy mejor, sin embargo, sigo en recuperación.
0: Me imagino.
1: Te cuento, yo empecé, bueno, yo soy un caso atípico porque no sé si yo estuve expuesta a cicloporos por una parte y por otra parte si fue en México o fue acá en Estados Unidos, pero fue una serie de eventos que justamente dieron en el diagnóstico de lo que es este parásito, lo que te da el parásito, ¿no? Y básicamente lo que yo sufrí es, estuve hasta el 4 de junio en México, regresé a Estados Unidos el 4 de junio, y yo para el 10 de junio empecé a tener diarrea. Y fuerte. Pero, bueno, de decir también que tengo 56 años y que en mi vida había tenido yo una situación como esta. Sin embargo, pues de vez en cuando como viajo y he comido de todo, toda mi vida, todo, y en cualquier lugar, en el puestecito de la esquina y sin ningún problema, sí. Pensé que era algo así. Entonces yo clásico empecé a tratarme con Pepto-Bismol porque normalmente eso no funcionaba y eso, y no me di cuenta hasta que ya por el día 10 yo seguía con esta diarrea persistente. Y con una sensación como de estar siempre muy llena, sin poder digerir, ¿no? Los alimentos, y también con mucho movimiento de la flora gastrointestinal, ¿no? La macrobiota. Entonces era muy incómodo las noches, pasé noches sin dormir, ¿no? Por esa situación de estar yendo de la cama al baño, del baño a la cama, etcétera. Y ya para cuando 10 días habían pasado, yo ya estaba cansada, pero pues bueno, ya fue cuando yo fui al médico. Entonces, por una parte, ver qué tanto me esperé, ¿no? 10 días hasta llegar a una situación de buscar al médico, pero ya tú sabes que no es automático ir al médico, ¿no? En muchas ocasiones. Sí. Y en mi caso, yo sí fui al médico, pero tuve acceso a una visita por teléfono. Con una enfermera certificada y le di toda mi historia, ¿no? Lo que había hecho, que había estado en México, que había regresado, que el día 4 de junio, que para el día 10 de junio ya aquí en Estados Unidos me había empezado a sentir mal, que había hecho lo del Pepto-Bismol que ya les comenté y todo esto. Entonces ya de ahí ella me ordenó unos análisis, un par de análisis, ¿no? Entonces yo le dije, bueno, Giardia, salmonela, por favor, ¿no? Asegúrate que todo está pedido.
0: Que salga todo,
1: análisis.
0: ¿No?
1: Sí, que tenga todo, porque tienen que buscar el ADN de cada uno de estos parásitos y bacterias, ¿no? O sea, no es tan sencillo.
0: ¿Y qué te
1: tampoco.
0: Dijo la doctora?
1: No, bueno, desgraciadamente acá tenemos el problema de que como no hay mucha experiencia en este tipo de enfermedades, pues toma más tiempo, ¿no? Entonces a mí en mi caso me tomó una semana más saber qué era lo que pasaba y regresé libre de todo, no salmonela, no giardia, no nada. Pero yo sentía, me seguía sintiendo mal y mal y mal y mal. Y notaba que lo que más me afectaba era cuando tomaba lácteos o comía quesos, ¿no? Entonces, cosa que yo en toda mi vida había comido. Entonces, ya para cuando, para el mes, yo seguía igual. Y aún sin saber, ¿no? Porque los laboratorios, las pruebas de laboratorio no decían nada y yo seguía igual. Entonces ya ahí en ese momento fue cuando por los síntomas me dieron un tratamiento para el ciclosporo, pero ya era porque empezaban a salir los casos en el otro lado del país, ¿no? De la costa este, donde hay más.
0: O sea, sospecharon que era ciclosporo y por eso te iniciaron un tratamiento para ese parásito.
1: Y fueron 10 días de Bactrim y con eso me empecé a sentir mal. Mejor. Y era lo que te decía, que me sigo recuperando, porque de eso ya hace como 3 semanas que terminé ese tratamiento, pero obviamente mi microbiota se fue con todo lo que pude haber tenido, cualquier parásito.
0: Perdiste
1: que
0: toda tu flora intestinal, supongo, ¿no?
1: Exacto, entonces ahorita estoy en ese proceso, ¿no? Que no es fácil y también pues es de tener mucha paciencia, porque pues hay que considerar eso, ¿no? De que matamos todo con los antibióticos. Muchas veces nos automedicamos, ¿no? Pero en este caso pues me tengo, ¿no? La receta del doctor y eso fue lo que me ha hecho sentir mejor, pero obviamente ahorita a 3 semanas de que terminé ese tratamiento sigo yo recuperándome y obviamente que no puedo comer lácteos ni leches. Estoy
0: supongo que te habrás deshidratado mucho también, ¿no, Freya?
1: Claro, sí, porque tomó tiempo también, ¿no? Entonces es un shock en el que entra tu aparato digestivo y también toma tiempo en recuperarse, o sea, no es automático, entonces hay que tener mucha paciencia.
0: Sí. Freya, después de esta experiencia tan desagradable, ¿te quedan ganas de regresar a México y comer los antojitos que solías comer o comer aquí en Estados Unidos lo que solías comer o sea,
1: bueno,
0: ¿va a cambiar tu hábito alimenticio o vas a seguir igual?
1: Bueno, regresar a México, obvio que siempre, ¿no? O sea,
0: sí, claro.
1: No se puede vivir sin regresar al terruño. Obviamente ahora con más más cuidado allá y acá. Sobre todo, espero llegar a un momento en que yo pueda volver a comer carne, a volver a comer lácteos, ¿no? Obviamente queda ahora en menos cantidad, pero volver a disfrutar eso que me hace feliz, pero obviamente sin verdura fresca, ¿no? Porque yo, es cierto, estoy traumada y ahora no he podido probar nada de verdura fresca ni en casa, porque no sabemos aún de dónde
0: viene. ¿Referirte a verdura fresca, lechuguita, cebolla,
1: exacto,
0: esas cosas?
1: Todo eso, entonces todo lo cocino, ¿no? Todo es cocinado. El fuego mata todo eso, creo que son hasta 65 grados centígrados, ¿no? Que tiene que estar tu fuego para que mate a todos estos parásitos, porque no sabemos realmente dónde viene, no sabemos si viene de las lechugas mexicanas, o sea, realmente tenemos un problema con nuestro sistema de
0: sistema
1: salud
0: de detección
1: en Estados Unidos. Sí, el CDC está siendo muy, lamentablemente muy nocivo para el bienestar de Estados Unidos, ¿no? Los estadounidenses, y me parece que tienen una visión muy corta porque piensan que los parásitos tienen pasaporte y que no van a pasar, o que la ICE los va a detener en la frontera y no van a pasar, y la verdad es que somos un mundo conectado, o sea, vivimos en la globalidad total, y todo
0: los
1: esto
0: virus.
1: Se mueve, lo vimos con la pandemia, o sea, y ahorita se está oyendo. Entonces, ellos no saben realmente qué es lo que les está ocasionando en Estados Unidos. Le echan la culpa a México, porque en México, claro, hay más tradición de este tipo de parásitos. Sin embargo, también vemos esa falta acá, ¿no? De que han recortado muchos programas, mucho presupuesto para el CDC, para hacer todo ese tipo de seguimiento, para que la la red de todos estos científicos que están constantemente vigilando, ¿no?, todas estas epidemias que se suceden, no nada más de parásitos, pero pues bueno, de otro tipo de epidemias. Pues ahorita en Estados Unidos no tenemos los recursos para eso, pero sí tenemos recursos para irnos a tirar bombas a otros países, ¿no? Entonces, hay que tener mucho cuidado y hay que ser consecuentes y también observar mucho, no nada más escuchar a los políticos, sobre todo lo que viene de la Casa Blanca, decir, bueno, es así, ¿no? Pues no es tan sencilla la película, ¿no? Hay que ver las perspectivas desde diferentes puntos y saber evaluar, ¿no? Y sobre todo, sí tener mucho cuidado en lo que comemos, dónde comemos. Sí voy a tener más cuidado y lo tengo ya, te lo aseguro que no he salido a comer desde entonces. Y bueno, yo era una persona que me encantaba comer en todas partes, ¿no? Porque así crecí, porque si uno viene de México o otras partes del mundo, pues en las noches
0: no, aparte es sabrosísimo,
1: taquitos, ¿no? Claro, claro. Eso es normal, es parte culturalmente, es parte nuestro, ¿no? Y acá pues se recrea mucho eso, y la prueba está de que en cada banqueta, esquina, estamos viendo más y más tiendas de tacos, ¿no? Taquerías. Entonces, sí estoy traumada. espero que pase,
0: me imagino, pero voy a tener mucho
1: más cuidado en comer vegetales frescos, ¿no? Vegetales cociditos.
0: Bien lavados. Y cocidos, ¿no? Pues Freya, pues qué bueno que te estás...
1: También, pero no nos vayamos con la cinta, porque como todavía no saben de dónde viene, todavía no puedo detectar de dónde viene ese ADN. Incluso puedes lavarlo muy bien en casa, pero dicen algunos expertos que se mete en los tallos de las verduras, ¿no? Entonces, por eso yo creo que es importante cocinarlos.
0: Pues Freya, esperemos que te recuperes del todo y que no pierdas ese gusto por la comida tanto mexicana como los antojitos que encuentras aquí en tu estado. Y pues pronto nos platicas cómo te ha ido al vencer ese trauma. Okay.
1: Muchísimas gracias y ojalá que te haya servido, ¿no? Para
0: no, por supuesto.
1: Tener paciencia, no asustarnos, pero tomar los pasos pertinentes para nuestra salud, ¿no?
0: Sí, sin duda ha ayudado mucho tu testimonio, Freya. Muchas gracias. Ella es profesora del Departamento de Estudios Centroamericanos y Transfronterizos en la Universidad Estatal de California en Northridge, y en esta ocasión ella cree que agarró este parásito de ciclospora y nos confirma pues cómo fue su experiencia. Gracias, Freya.
1: Gracias a ti. Buenas tardes.
0: Para seguir profundizando, pues vamos con los expertos, con el doctor Ilan Shapiro, quien es pediatra y corresponsal, jefe de salud y responsable de asuntos médicos de Altamed. Doctor, es un placer tenerlo de nuevo en el programa.
2: Como siempre, un gusto enorme.
0: Doctor, antes de irnos a la pausa, en un minuto, ¿cómo ves el caso de Freya después de comer estos antojitos?
2: La realidad es que todos como humanos nos puede tocar, por más cuidadosos que seamos, pero lo importante ahorita que tenemos que tomar en cuenta, porque quiero platicar de esto, es que sentimos que ahorita está viendo más que antes. La realidad es que nos estamos enterando más seguido de lo que está pasando. Y lo que más importa ahorita es la prevención, es ver cómo nos vamos a cuidar para que esto no caiga en la familia.
0: Definitivamente. Así que hagamos una pausa y regresando continuamos con la plática con el doctor Shapiro acerca de este brote ciclospora, cómo podemos prevenir, qué es la ciclospora y sobre todo dónde se cree que pudiese estar la fuente o raíz de este brote. De esto y más al regresar.
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0: Y precisamente está la línea abierta para ustedes. Marque 1-800-345-4632, 1-800-345-4632. Está con nosotros el doctor Ilan Shapiro para profundizar en el tema de la ciclospora, ciclosporiasis, ya que tenemos este brote de gran magnitud concentrado principalmente en Michigan, pero también estamos observando ahora este brote en otros estados, junto con un brote de salmonela que se ha detectado en huevos. Ahora, doctor, ¿se trata simplemente de un año especialmente malo o está ocurriendo algo más? ¿Por qué ha tenido tal magnitud este brote de ciclosporiasis?
2: Bueno, realmente no sabemos en este momento qué está pasando. Sabemos que este parásito ha estado con nosotros por mucho tiempo, es algo que puede llegar a pasar en muchos lados, y desgraciadamente en este momento no sabemos cuál fue la causa o de dónde se produjo. Se platicó de lechuga, se platicó de otras cosas más. En el pasado había sido de cilantro. Entonces, sabemos realmente aquí que este parásito es parte de la humanidad, es parte de este mundo. La situación es que si ya sabemos ahorita que esto puede estar dando los dolores de cabeza y hay pasos simples que podamos mejorar, hay que hacerlo. Y recordar que, por ejemplo, mucha gente me estaba preguntando en medios sociales que ¿por qué está pasando esto tan seguido en Estados Unidos y no en otros lados más? La ventaja, aunque el sistema no es perfecto, es que tenemos mucho más acceso a monitoreo a comparación de otros países más. Entonces, aunque han quitado algo de fondeo de los recursos importantes que necesitamos, está ayudando muchísimo para poder, si hay algún problema como la salmonela, alguna vez lo tuvimos con los pepinos, ahorita con lo que está pasando con el huevo y también ahorita con la ciclospora, tenemos muchas cosas nosotros para defendernos y la idea es realmente no entrar en pánico, es simplemente ver qué comida estamos comiendo y si podemos evitar esos lotes, pues mejor brincarlos y que nos regresen el dinero.
0: Bueno, en principio, doctor, si nos puede explicar rápidamente qué es la ciclospora y la ciclosporiasis y cómo suele adquirirse.
2: Con demasiado gusto. En este momento lo que está terminando pasando es que la ciclospora, este parásito vive arriba de lo que son las frutas y verduras o en agua contaminada. Ahí está. Entonces nosotros al momento de beber o de comer, entra en nuestro cuerpo. Lo que termina pasando es que recubre y se reproduce dentro de nuestro intestino y crea una capa. Esta capa hace que toda la comida que nosotros comamos no se absorba. Y por eso viene la famosa diarrea explosiva, porque prácticamente todo lo que está entrando se queda ahí en el agua acumulada y tenemos esa diarrea. Por eso la idea de esto es, y la buena ventaja y la buena idea de todo esto es que sin tratamiento pues puede durar de un par de días a un mes, pero tenemos un tratamiento real que puede hacer una gran diferencia en dado caso que lo agarremos temprano.
0: ¿Cuáles son sus síntomas? Aparte de la diarrea, por supuesto.
2: Nos inflamos más. Nos tenemos que imaginar que toda esa comida se está quedando ahí adentro. Generalmente no da fiebre, pero sí podemos tener dolor abdominal, más gases. Nuestro estómago se puede distender, o sea, se hace mucho más grandote. Y definitivamente esa diarrea. Y la preocupación de esto es que si no estamos pudiendo absorber lo que es esas minerales, esa agua, esa nutrición, pues de entrada, si es un niño pequeño, una persona de tercera edad o que sea sensible a los cambios del agua, se pueden deshidratar mucho más rápido y crear problemas secundarios de deshidratación y es a donde vienen las complicaciones.
0: Uh-huh. Ahora, ¿qué tratamientos existen? Porque ya nos mencionaba que se puede tratar, pero ¿cuáles son estos tratamientos? Fiora nos decía que ya cuando le quisieron detectar qué era y se dieron cuenta que podías hacer ciclospora, le dieron Bactrim. ¿Pero qué otros tratamientos hay?
2: Prácticamente ese es el antibiótico el mejor que nosotros tenemos. En dado caso que haya, por ejemplo, alguna alergia contra el Bactrim, podemos utilizar otras cosas más. Pero es la manera más fácil, es un antibiótico que hemos utilizado por décadas, seguro y que puede hacer todo el cambio.
0: ¿Qué medidas ahora sí, doctor, qué medidas precautorias debemos tomar para reducir el riesgo de consumir alimentos contaminados con este parásito?
2: Bueno, la parte más importante en este momento es asegurarnos que estamos lavando bien lo que son las frutas y verduras y que no estemos utilizando agua contaminada. Son las dos cosas importantes. Y no quiere decir que le tengamos que echar cloro o yodo a todo lo que comemos, simplemente con el hecho de dejar las frutas y verduras en agua corriendo y darle vuelta para que de esa tierrita y la parte de arriba se vaya quitando, es lo más importante que nosotros necesitamos hacer y continuar definitivamente para poder hacer esta diferencia.
0: Ahora, también está el caso de la salmonela, doctor. ¿Estos dos casos están relacionados? ¿Hay una conexión o se están presentando por separado?
2: Se están presentando por separado. Los lotes, por ejemplo, de los huevos son... están calculando arriba de 1.6 millones de huevos o arriba de 2 millones de huevos. deslotes y marcas muy, muy distintas que no tienen nada que ver. La salmonela es una bacteria, no un parásito, que al momento que nos los comemos nos puede dar diarrea, vómito. Y lo que nos preocupa es que aparte de la deshidratación se puede llegar a meter adentro de nuestro organismo, crea una infección generalizada y es donde nos preocupa todavía más este tipo de exposiciones.
0: Definitivamente. Hoy en una audiencia del Senado que iba a ser para interrogar al exencargado de epidemias y alergias de los Estados Unidos, el doctor Anthony Fauci, el senador demócrata por Michigan, Gary Peters, destacó una realidad que no se puede negar, doctor, en materia de salud, sobre los tiempos que se están presentando. Vamos a escuchar.
4: It also feels like a new public health threat is hitting us every month. There's a foodborne parasite affecting thousands of people in Michigan.
0: Parece que cada mes nos enfrentamos a una nueva amenaza para la salud pública, dice el senador. Existe un parásito transmitido por alimentos que afecta a miles de personas en Michigan y en todo el país, y nuestras agencias federales aún no han logrado determinar con exactitud el origen de ese brote. El número de casos de sarampión en este país han alcanzado su nivel más alto en 35 años. Cada vez más niños se enferman e incluso requieren hospitalización debido a esta enfermedad prevenible. Más de 1,000 personas han fallecido a causa del virus del Ebola en África y desconocemos el verdadero alcance esta crisis. Hemos tenido una alerta por hantavirus en un crucero y aunque el tema no ha acaparado los titulares tanto como la amenaza del gusano barrenador para nuestra seguridad alimentaria, sigo preocupado por la gripe aviar, que también se está propagando y podría llegar a provocar una pandemia. Esto es también un asunto que el comité debería investigar y sobre el cual debería celebrarse audiencias. Doctor, ¿está el país preparado para enfrentar esta clase de brotes, esta amenaza inminente de nuevas epidemias?
2: Bueno, la realidad es que están tomando lo más que nosotros podamos tener. Desgraciadamente, después de COVID-19 y ahorita con los cambios que está habiendo en a nivel federal, mucho el presupuesto de los expertos que teníamos, de las personas que están haciendo la gran diferencia, ya no están ahí. Entonces tenemos que tener mucho más atención de todas las cosas que están pasando, mucho más atención de todo lo que tenemos alrededor, y por eso es importante que, pues más que de alerta, tengamos oportunidades para entender qué está pasando, entender dónde vamos y sobre todo, agarrar y, pues honestamente, hay muchas cosas que podemos prevenir. Si ya sabemos, por ejemplo, ahorita con la parte del ébola, pues si estamos en África, pues hay que estar cuidándonos. Y parte de lo de salud pública es que están teniendo entradas específicas en Estados Unidos que hacen monitoreo diferente de temperatura y otras cosas más. Entonces, sí están activándose los sistemas de salud pública. No están tan fuertes como antes, pero también nosotros tenemos que poner ese granito de arena. Y lo más importante es, si pensamos que nos están metiendo miedo y por qué está pasando todo esto, la realidad yo lo veo de una manera diferente. Yo prefiero enterarme, saber qué puedo hacer para protegerme a mí y a mi familia y estar enterado. Y si hay cosas que podemos hacer, excelente. Si nada más es esperar y enterarnos, pues nos enteramos y esperamos. Pero hay muchas cosas que sí se pueden hacer.
0: ¿Cómo has visto que ha respondido la autoridad local, sobre todo la autoridad en salud, ante el brote de ciclospora, este parásito que produce la ciclosporiasis, la diarrea explosiva?
2: Se cortó un poquito la llamada. ¿Me podrías repartir la pregunta?
0: Sí, doctor. Le preguntaba que cómo siente usted que han respondido las autoridades locales de salud ante el brote de ciclospora, este parásito que produce la ciclosporiasis.
2: Pues en este momento están activamente monitorizando, están viendo qué se puede hacer y sobre todo la parte de detectar de dónde vino. En un principio pensaron que era de una lechuga de un lugar y resultó que no era. Entonces hay que tener un poquito más de paciencia. Ahorita suena muy muy explosivo la parte de la diarrea explosiva, pero son cosas que tenemos que hacer, la prevención. Es la prevención que nos va a ahorrar los dolores de cabeza contra el E. coli, contra la salmonela, esta diarrea explosiva. Y es simplemente tener la higiene adecuada cuando estamos consumiendo los alimentos. Eso puede ser la gran diferencia.
0: Entonces, ¿podemos de nuevo dar esas recomendaciones, doctor, sobre los cuidados que debemos tener con nuestros alimentos? Y si llegamos a tener malestares o síntomas, ¿cuál es el tratamiento? ¿Cuál es el paso a seguir?
2: Para la ciclosporiasis, la primera parte que tenemos que tomar en cuenta es asegurarnos de que si estuvimos expuestos o pensamos que lo tenemos, platicar con nuestro médico. hay un antibiótico que puede reducir eso, esa naturalmente, sin ningún tipo de intervención médica. La diarrea puede durar entre un par de días o un mes. Entonces, con el antibiótico puede definitivamente ayudarnos a cortar esto. Mucha gente, y ojo, va a decir, bueno, este es buen momento para enflacar con esto, y dónde están, no hagan eso, por favor.
0: Como método de dieta, ¿no?
2: Se los ruego, no lo hagan, porque se van a deshidratar, van a bajar agua, se van a desnutrir, y no necesariamente están bajando peso de grasa, están bajando peso de agua, y su cuerpo y sus riñones, la verdad, lo necesitan para poder funcionar.
0: Pues doctor Ilan Shapiro, como siempre, un placer platicar con usted. Gracias por darnos estas recomendaciones y explicarnos en qué consiste la ciclosporiasis en estos momentos de este brote. Gracias.
2: De nada, que esté muy, muy, muy bien.
0: Doctor Ilan Shapiro, pediatra y corresponsal en jefe de salud y responsable de asuntos médicos en Altamed. Y así es como nos despedimos de esta edición de Línea Abierta, un programa de Radio Bilingüe. 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Jorge Ramírez está en los controles técnicos, María de Jesús Gómez es asociada de producción, Yossi Tiscareño Pereira es productora y Desiree Yepes coordina la producción. Samuel Orozco es el director de noticias. Yo soy Gerardo Guzmán. Gracias y hasta la próxima.

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2: Bienvenidas, bienvenidos a este primer servicio informativo de los noticiarios Pulso, miércoles 29 de julio del 2026. Saludo con mucho gusto esta mañana a Alexia Cervantes. ¿Cómo estás, mi querida Alexia?
3: Encantada de saludarte, Paco Muñoz, en esta mañanita, mitad de semana, con mucha información, así que les invitamos a que se queden con nosotros a escuchar lo más relevante hasta el momento en México y en el mundo.
2: Estudiantes que fueron aceptados para cursar alguna licenciatura de la UNAM marcharon hacia la rectoría para demandar que se respeten los resultados del examen hecho en línea y que continúe el proceso de inscripción para comenzar las clases el próximo 10 de agosto.
3: Y la presidenta Claudia Sheinbaum informó que en caso de que la UNAM presente la denuncia, la fiscalía podría participar en la investigación del presunto fraude durante el examen de admisión.
2: El gobierno de México destacó la resolución de un arbitraje internacional que obliga al gobierno mexicano a pagar únicamente el 1% de los 1.700 millones de dólares que reclamaba la filial Legacy Vulcan por restricciones y cláusulas en su cantera de piedra caliza allá en Quintana Roo.
3: Dana Yanina, una joven detenida por el feminicidio de la adolescente Dafne Zapata en la Academia Militarizada de Marina Doenitz, fue vinculada a proceso.
2: La presidenta Claudia Sheinbaum y la consejera jurídica Luisa María Alcalde anunciaron que hasta el 21 de agosto estará abierta la consulta pública sobre los nuevos lineamientos generales para garantizar la protección de los derechos de las audiencias, los cuales forman parte de la nueva ley en materia de telecomunicaciones y radiodifusión.
3: En información internacional, el presidente de Estados Unidos, Donald Trump, recibió al primer ministro israelí, Benjamin Netanyahu, en una reunión calificada como positiva y que reafirma el rechazo de ambos países a que Irán posea armas nucleares.
2: Fuerzas de Estados Unidos y Arabia Saudita atacaron instalaciones proiraníes en Irak, lo que pone fin a la breve pausa en los combates.
3: Alertan de más incendios en Europa ante una nueva ola de calor. Ayer se reavivaron 14 fuegos en Francia y se mantienen 39 en Portugal, mientras el gobierno español mantiene la emergencia nacional por los fuegos en la región de Madrid.
2: Rusia emite una orden internacional de búsqueda y captura contra el fundador y director ejecutivo de Telegram, Pavel Durov, acusado de complicidad en terrorismo. Durov aseguró que se trata de una persecución política.
3: Y en Japón continúan las labores de rescate tras el sismo de magnitud 7.1 que sacudió el suroeste del país. Hasta el momento se contabilizan 13 personas muertas y cientos de desaparecidos.
2: Vamos con la información nacional. Exigen los estudiantes admitidos por la UNAM respetar el proceso de selección y los tiempos establecidos en la convocatoria tras presentar su examen de admisión en línea y también haberlo aprobado.
3: En las instalaciones de la máxima casa de estudios, familiares y estudiantes admitidos en la Universidad Nacional Autónoma de México pidieron a las autoridades continuar con el proceso de inscripción y que no los priven del derecho de estudiar, al asegurar que respetaron el proceso de selección en forma honesta al no utilizar inteligencia artificial como se sospecha.
2: Los aspirantes para entrar a la institución académica presentaron un pliego petitorio al rector de la UNAM, Leonardo Lomelí, en el que reclaman continuar con el proceso de inscripción de acuerdo a la normativa vigente.
3: Ante estos reclamos, le informamos el día de ayer que la UNAM reconoció la existencia de irregularidades y conformó una comisión técnica integrada por 16 especialistas para revisar el proceso y definir una salida a la controversia.
2: Entre las opciones se debaten entre mantener los resultados, revisar únicamente los casos sospechosos o repetir todo el examen.
3: La institución aún no ha confirmado que la inteligencia artificial fuera utilizada de forma generalizada para hacer trampa.
2: Y por segundo día consecutivo, la presidenta Claudia Sheinbaum, al ser cuestionada sobre el caso, reiteró que corresponde exclusivamente a la UNAM resolver la validez del examen por tratarse de una universidad autónoma.
0: de haber un delito por parte de la empresa que organizó el controversial examen de ingreso a la UNAM, se deben presentar denuncias y la Fiscalía General de la República tendría que involucrarse para deslindar responsabilidades. Así lo expuso la presidenta Claudia Sheinbaum, quien reiteró que la Universidad Nacional Autónoma de México debe resolver como ente autónomo y con prontitud cómo se propició el fraude en el examen de admisión. Recomendó revisar, si es necesario, que participe la Fiscalía General de la República ante la posible comisión de un delito. La presidenta Sheinbaum indicó que la UNAM tiene que definir si repetirá nuevamente el examen y no afectar a los jóvenes aspirantes a ingresar a dicha institución.
4: Si hay la comisión de un delito, es en todo caso la fiscalía. Yo creo que la UNAM tiene que resolver dos temas dentro de su autonomía. Uno, cómo va a resolver el problema del propio examen. Si el examen no va a ser válido, si sí va a ser válido, si va a aplicar un nuevo examen, si los que obtuvieron la calificación aprobatoria, unos entrarán y otros no entrarán. Ese tema lo tienen que resolver ellos. ¿Qué va a pasar con ese examen que se aplicó a distancia y que encontraron que tuvo irregularidades? Ese es un tema que tienen que resolver, pues, por los jóvenes. Porque los jóvenes, pues, siempre se preparan para el examen de admisión y pues quieren tener certeza de qué va a pasar ahora que se entre a clases.
0: Para Pulso de Radio Educación, Víctor Bárcenas.
3: Por supuesto, el tema ya escaló al ámbito político y es discutido en el Senado, donde algunos partidos se pronunciaron por repetir el examen de admisión a la UNAM.
5: En medio de la crisis abierta por las irregularidades detectadas en la realización del examen de admisión en línea a nivel licenciatura a la máxima casa de estudios, senadores de diversos grupos parlamentarios, entre ellos de Morena, PT y PV, consideraron que el rector de la UNAM, Leonardo Lomelí, está obligado a cancelar el examen que se aplicó en línea. Al respecto, el senador Óscar Cantón Cetina señaló que la credibilidad y la confianza en la UNAM no debe quedar en entredicho por una prueba de admisión. En este sentido, la doctora en pedagogía y académica de la UNAM, Irma Villalpando, consideró que la decisión de la UNAM de aplazar el proceso de ingreso tras las irregularidades detectadas en el examen de admisión es una señal positiva.
6: En ese caso, yo me he pronunciado por la restitución del examen y sí, ahora sí, en una modalidad presencial justamente. El asunto no es menor, dado que la UNAM tiene que enviar un mensaje fuerte. Es lamentable que se haya tenido, que los que sí lo hicieron bien lo tengan que refrendar.
5: Para Pulso de Radio Educación, Reinaldo Cerecero.
2: Y para ahondar en el tema, vamos a conversar y le agradecemos al doctor Imanol Ordorica Sacristán. Él es experto en educación, académico e investigador en el Instituto de Investigaciones Económicas de la UNAM, que nos tome esta llamada. Doctor, bienvenido, muy buen día.
7: Hola, ¿qué tal? Buen día, un gusto estar con ustedes y con sus radioescuchas.
3: Gracias, doctor. Pues sobre este asunto que tiene a la UNAM y a todas, a todos en vilo y que tendrá que resolverse de la mejor manera, pues ¿cuál es tu postura al respecto para comenzar esta conversación?
7: Bueno, escuchaba ahorita, no sé, me parece que era una integrante de la Comisión Técnica de la Rectoría, señalando que la importancia de que se repita el examen de admisión de manera presencial cuanto antes. Yo creo que esa es la postura que tiene que privar en primer lugar. Esto tiene que ser lo inmediato, ¿no? Para cortar una racha de, digamos, pasos equivocados o en direcciones incorrectas que han tomado las autoridades universitarias desde que empezó este problema, ¿no? Empieza con una decisión equivocada de hacer el examen de admisión en línea preparación suficiente, sin haber hecho pruebas necesarias, sin tomar las medidas de seguridad adecuadas, en fin, con el resultado que ya tenemos. Todo plagado de irregularidades, porque muy pronto el examen de admisión se aplicó con una duración muy larga, casi 20 días de aplicación del examen de admisión. Esto es algo que no tiene precedente. Y ya para mediados de junio, las autoridades que aplicaron el examen de admisión habían advertido que había anomalías muy importantes y habían empezado a citar estudiantes para pedirles una especie de ratificación o validación del examen, es decir, hacerles para tratar de ver que efectivamente habían obtenido los resultados correctos en el examen. Esto rápidamente se convirtió en un problema. Siguió pasando el tiempo. La UNAM canceló 2% de los exámenes que se habían realizado. Después de esto, las autoridades pusieron una demanda penal el 3 de julio, o sea que ha pasado mucho tiempo desde que estas anomalías fueron advertidas, y no fue casi hasta la semana pasada en que algunas personas empezaron a hacer comparaciones estadísticas entre los resultados del examen este año y los de años anteriores, que quedó evidentemente claro que había una irregularidad de una magnitud muy grande en el examen y que esto significaba un problema, ¿no? Todavía hasta la fecha, si revisamos los comunicados de las autoridades de la UNAM, en ningún comunicado se dice: tenemos un problema con el examen de admisión. Solamente se ha planteado la conformación de una comisión técnica que apenas se instaló el día de lunes, ¿no? Pasado, hace 2 días, y que en todo caso debería haber estado funcionando hace un mes. Y sigue especulando esta comisión técnica, vamos a ver qué es lo que resuelve el día de hoy, sobre qué pasos seguir hacia adelante. Y mientras tanto se sigue perdiendo tiempo, se han suspendido provisionalmente las inscripciones de estudiantes, se ha generado una gran incertidumbre entre las personas aspirantes a entrar a las licenciaturas y no hay ningún paso.

0: aspirantes a la licenciatura.
1: Doctor,
0: ¿por qué digo esto?
1: Ajá, adelante, adelante.
0: ¿Por qué digo que a todas? Porque se sabe que dentro de la comisión están tratando de reducir el universo de pueden participar en esta segunda versión del examen, ¿no? Se dice que pueden ser de 30 a 50 mil en lugar de los casi 160 mil que lo presentaron. Y esto, a mi juicio, está basado en suposiciones falsas de que con los datos existentes se puede más o menos reducir el universo de quienes deberían o no deberían presentar el examen. Esto va a ser una salida basada en un argumento arbitrario que va a generar confusión, que va a generar y que va a mantener a la universidad en un problema. Y es urgente, entonces, insisto, en que la rectoría de la UNAM se pronuncie por la repetición del examen a todas las personas que participaron en el mismo y lo más pronto posible de manera presencial.
1: Doctor, invariablemente lo estamos ya viendo, esta situación, como bien señala, ya no se puede ocultar ni minimizar. Al contrario, cualquiera de las respuestas que vaya a dar la comisión va a dejar insatisfecha a una gran parte, es decir, o se repite o no se repite. Ya ayer se manifestaron estudiantes que aprobaron el examen y que aseguran haberlo hecho de manera legal, con su conocimiento. ¿Cómo hacer que esa franja que ya recibió una notificación favorable ahora le digan tienes que volverlo a hacer por este universo amplio que se están comprobando algunas irregularidades? Es decir, no va a haber una cuestión unánime en donde todos y todas queden contentos.
0: No la va a haber. No podemos asegurar que cualquier persona que diga, yo ya entré y lo hice de manera honesta, que sea en verdad lo que se está planteando, ¿no? No hay datos que permitan hacer una evaluación uno por uno de cada una de las personas o cada uno de los casos para saber si ha cometido irregularidades o no. No tenemos ese elemento a las manos, y mucho menos con la velocidad necesaria. Entonces, es cierto que pueden algunas personas que hicieron el examen honestamente y obtuvieron un buen resultado, pueden resultar perjudicadas examen. Pero pensémoslo de revés. Las personas que quedaron muy cerca de ingresar a las licenciaturas y no lo hicieron, porque ha habido otras que sí actuaron de manera incorrecta y obtuvieron puntajes altos y están, por lo tanto, ocupando los lugares que legítimamente deberían haber ocupado otros que han quedado afuera. Entonces, entre los males que trae el error que se cometió al hacer el examen en línea, está uno que es menor. O sea, creo que hay un consenso en pensar que quienes hicieron el examen con honestidad y lograron ingresar van a poder repetir esta situación al hacer el nuevo examen, y que en cambio quienes lo hayan hecho de forma incorrecta ya no tendrán esa oportunidad y va a haber los lugares necesarios para personas que sí habían estado pero no lo hicieron, como digo, porque se ocuparon los lugares por parte de personas que actuaron de manera equivocada, incorrecta, y que no deberían de poder entrar, ¿no?
2: Oye, doctor, pero tendría que ser un nuevo examen, ¿no? Porque, digamos, ya el otro ya se conoció, ¿o cómo lo ves?
0: No, sí, por supuesto que tiene que ser un nuevo examen. La UNAM tiene un banco, le llama, es decir, un acumulado de preguntas que se pueden cambiar, variar, modificar para que no se repita el examen y para que la gente lo pueda hacer sin peligro de que ya hayan tenido acceso a las respuestas. Eso se da por descontado, que el examen va a ser diferente. Es más, que va a haber varios exámenes diferentes, dependiendo de en cuántos días se aplique y en qué lugares se aplique. Y también hay exámenes diferentes para las diferentes áreas de conocimiento. Esto es

0: que ya funcione, ¿no?
1: ¿Y qué se venía haciendo? Ahora, ¿no, doctor? Así es como se aplicaba de manera presencial diversos exámenes en diversas sedes, claro.
0: Exactamente, exactamente.
1: Muy bien.
0: Dos temas que me parece muy, muy importante plantear, sobre todo en radioeducación.
1: Sí.
0: El problema que tenemos, que se ha visto ahora expresado de manera muy cruda con este problema del examen en línea, es un problema muy severo. Usemos los números de la UNAM, pero no es un caso único de la UNAM. Hay 160 mil jóvenes que las licenciaturas de la universidad y en el mejor de los casos hay alrededor de 20 mil lugares para estas personas. O sea, hay una oferta de lugares insuficiente. No es un problema que pueda resolver la UNAM sola. Es un problema nacional, porque esto le pasa a la UNAM, le pasa a la UAM, le pasa al Poli, le pasa casi a todas las universidades públicas autónomas de los estados. Es necesario promover la discusión entre las universidades públicas y el gobierno federal para ampliar el número de lugares en las universidades existentes y para crear nuevas universidades, universidades como las que realmente están buscando estos jóvenes que se presentan al examen de admisión en la UNAM. Universidades de calidad, universidades con un cuerpo de personal académico que al menos una de sus componentes sea de tiempo completo, con estabilidad laboral, con recursos suficientes, con instalaciones adecuadas, con órganos de gobierno colegiados y participativos, en fin, lo que podríamos llamar universidades clásicas, ¿no? Que es en donde se concentra la demanda. Que da lugar a la corrupción, que da lugar a la frustración, a la insatisfacción de no poder entrar a las universidades y cumplir con el derecho a la educación. Este es un tema central que hay que discutir porque ahí está el meollo del asunto.
2: Pues ahí está totalmente. Muchísimas gracias por estas reflexiones, doctor.
0: Un asunto rapidísimo más, perdóname. Es la UNAM tiene la obligación de revisar su sistema y sus mecanismos de ingreso. Ahora ha hecho crisis con el examen en línea, pero el examen de admisión, incluso el que se presenta de manera presencial, es un examen malo, es un procedimiento inadecuado, tiene sesgos de género, es desfavorable a estudiantes de escasos recursos económicos o de familias de baja escolaridad, de poco capital cultural. Y necesitamos aprovechar esta situación para rediscutir los mecanismos de selección, establecer mecanismos más justos, más incluyentes, que no excluyan de maneras inadecuadas a estudiantes que quieran ingresar a las universidades.
2: Pues ahí está, esperemos que así sea y le vamos a seguir el pulso a esta situación, doctor Imanol Ordorica Sacristán, experto en temas de educación, académico e investigador en el Instituto de Investigaciones Económicas de la UNAM. Gracias por estos minutos para las audiencias de la radio pública.
0: Gracias a ustedes y que tengan muy buen día.
1: Gracias, doctor. Y en otros temas, una jueza de control del Centro de Justicia Penal de Altamira vinculó a proceso a Dana Yanina N., de 18 años, por el delito de feminicidio en agravio de Dafne Zapata, la adolescente de 13 años que murió al interior de la Academia Militarizada Marina Duenitz.
2: La necropsia estableció como causa de muerte la asfixia por sumersión.
1: La sentencia no es condenatoria y Dana Yanina permanecerá en prisión preventiva mientras avanzan las investigaciones, que tomarán 3 meses.
2: Y en otro caso, en Chiapas, el padre de Leslie Elizabeth Gómez Posada, de 18 años, denunció que la joven se debatió entre la vida y la muerte luego de sufrir presuntos actos de tortura en la Escuela Normal Rural Mactumatzá, ubicada en Tuxtla Gutiérrez.
1: A las afueras del Palacio de Gobierno, José Núñez y otros padres y madres de familia relataron el infierno que sus hijos e hijas vivieron desde que ingresaron a esa institución y comenzaron el curso de inducción el pasado 19 de julio.
2: En esto que llaman novatadas, las y los jóvenes son sometidos a ejercicios extremos, pero lo más grave es que al final del día solo les dan un vaso de agua que deben compartir entre 5 estudiantes, lo que ha provocado problemas renales a varios de ellos.
1: Y el panorama de las desapariciones en México muestra un cambio en la distribución territorial de acuerdo con cifras del propio Registro Nacional de Personas Desaparecidas y No Localizadas.
2: Ahora el Estado de México encabeza la lista, seguido por Sinaloa, Baja California, la Ciudad de México, Michoacán y Guanajuato.
1: La comisión destaca que el mayor número de mujeres desaparecidas se concentra entre los 15 y 19 años, seguidos por grupos de 20 a 24 años.
3: El panorama de las desapariciones en México muestra un cambio en la distribución territorial durante la actual administración federal. De acuerdo con cifras del Registro Nacional de Personas Desaparecidas y No Localizadas, en lo que va del sexenio, se han contabilizado 20.303 personas desaparecidas y no localizadas, de las cuales 48% se concentra en 6 entidades del país. El Estado de México encabeza la lista con 2.314 casos, de acuerdo con la gráfica elaborada con datos del Registro Nacional de Personas Desaparecidas. Las cifras reflejan un comportamiento distinto al observado en administraciones federales anteriores. Durante los sexenios de Felipe Calderón, Enrique Peña Nieto y Andrés Manuel López Obrador, Jalisco figuró como la entidad con el mayor número de desapariciones sin localizar. En el sexenio de Enrique Peña Nieto, el país acumuló 34.557 desapariciones no localizadas. Para Pulso de Radio Educación, Reinaldo Cerecero.
2: El Centro Internacional de Arreglo de Diferencias Relativas a Inversiones le dio la razón a México al emitir el fallo final del arbitraje internacional interpuesto por Calica, filial de Vulcan Materials Company, tras la clausura de sus operaciones y el veto a la extracción de piedra caliza en la costa de Quintana Roo por daños ecológicos.
1: El arbitraje fue realizado al amparo del T-MEC y la empresa reclamaba que entre enero del 2018 y 2022, diversas autoridades federales y estatales adoptaron medidas que afectaron la operación de Vulcan en México.
4: Concluye arbitraje internacional interpuesto por la firma Vulcan Materials en contra de México por la mina Calica ubicada en el municipio de Solidaridad en el estado de Quintana Roo. Dicha empresa Vulcan Materials demandó a México en un arbitraje internacional alegando que el gobierno federal habría clausurado y restringido las operaciones de extracción de piedra caliza de su filial Calica en Playa del Carmen. Dicha acción fue considerada por la firma como una expropiación ilegal y un incumplimiento de los acuerdos comerciales internacionales al amparo del entonces Telcán, ante lo cual exigía una indemnización superior a los 1.700 millones de dólares. En contraparte, el gobierno mexicano alegó que la acción se aplicó ante el grave daño ecológico y la destrucción de la selva y el manto acuífero en la Riviera Maya que se estaba provocando, debido a que la mina extrajo material por encima de los límites autorizados en sus permisos originales, lo que motivó primero a la clausura y después a la declaración de la zona como área natural protegida. Así, este lunes, tras 8 años de arbitraje, el Centro Internacional de Arreglo de Diferencias Relativas a Inversiones del Banco Mundial rechazó prácticamente la totalidad de las reclamaciones económicas de la empresa estadounidense. Para Pulso de Radio Educación, Verónica Martínez Chavira.
2: Y la presidenta Claudia Sheinbaum dio lectura al comunicado oficial sobre la resolución que pone fin a un litigio iniciado desde hace 8 años por el cierre de las operaciones de la extracción de piedra caliza en Playa del Carmen. El laudo final establece que México no deberá pagar la indemnización cercana a los 1.700 millones de dólares que exigía Vulcan Materials. El tribunal únicamente admitió una reclamación relacionada con la clausura de un predio ocurrida en enero de 2018, cuyo monto representa menos del 1% de la compensación originalmente solicitada, equivalente aproximadamente a 17 millones de dólares.
5: Luego de conocerse el fallo final del arbitraje internacional en contra de México, iniciado por Vulcan Legacy LLC, filial de Vulcan Materials Company, el gobierno de México indicó que hay un plazo de 30 días para impugnar dicha resolución y valoró importante que se redujera el monto de la indemnización solicitada. Durante la mañanera en Palacio Nacional, la presidenta Claudia Sheinbaum indicó que si bien obtuvo una resolución favorable, la empresa antes llamada Calica manifestó su inconformidad, pues pedía una indemnización de 1.700 millones de dólares y les establecieron solamente una multa de 150 millones de dólares.
6: Esta resolución no tiene que ver con el diálogo. Fue una decisión del propio tribunal. No tiene nada que ver con el diálogo que hemos establecido con ellos. Es una resolución importante porque, aunque da razón en ciertos temas a Vulcan, pues la multa es mucho menor de lo que estaba pidiendo la empresa.
5: La presidenta Claudia Sheinbaum expuso que la resolución del Centro Internacional de Arreglo de Diferencias Relativas a Inversiones del Banco Mundial se produce a reserva de que la empresa estadounidense Vulcan Materials, antes Calica, que fue clausurada, repare los daños en la declarada área natural protegida en los terrenos donde operaba en la Riviera Maya. Para Pulso de Radio Educación, Víctor Bárcenas.
1: Y esta mañana nuestro colaborador, nuestro amigo Raúl Bennett, asesor ambiental y productor de Radio Tepoztlán, nos va a hablar acerca de la posición del gobierno mexicano ante este fallo final de arbitraje, quien, por cierto, ayer nos dio gusto verte ahí en la conferencia matutina, Raúl, hablando de este tema. Si no, luego se nos va pasando, ¿verdad? ¿Cómo estás? Bienvenido, te escuchamos.
7: ¿Qué tal? Muy buenos días, Paco, querida Alexia, auditorio. Pues sí, este fallo que da el tribunal es una cosa que habíamos venido exigiendo desde hace años. Bueno, mucha gente, no quiero decir que el gobierno hizo muchos años una metido la empresa de leyes mexicanas mostrando que había...
1: Raúl, un favor, vamos a tener que marcarte por línea telefónica porque desgraciadamente aquí el internet sigue fallando y no hay forma de poder escuchar claro lo que nos estás comentando, y muy importante. Danos unos minutitos, nos vamos a comunicar ahorita contigo vía telefónica, por favor, Raúl.
2: La vieja muchas confiable.
1: Gracias. Sí, la vieja confiable, porque aquí nomás no funciona. Gracias, Raúl. Bueno, mientras tanto vamos a escuchar, Alexia, la siguiente información.
2: Así es, porque seguimos con más temas en materia ecológica. La presidenta Claudia Sheinbaum informó que autoridades ambientales evalúan los daños provocados por el derrame de casi 60 mil litros de hidrosulfuro de sodio tras el descarrilamiento de un tren de Ferromex en Naco, en Sonora. La mandataria señaló que la Procuraduría Federal de Protección al Ambiente y la Secretaría de Medio Ambiente permanecen en el lugar para determinar las consecuencias y las medidas que deberán imponerse.
1: Listo, ya, llamada telefónica, segura, confiable, con Raúl. Adelante, Raúl, nos comentabas, por favor.
8: Bueno, sí, estaba comentando que durante mucho tiempo el gobierno mexicano, por un lado, sí se logró clausurar la mina después de muchos años que estuvo operando por fuera de la ley y por fuera de las condicionantes que se le habían puesto en su manifestación de impacto ambiental. Y bueno, durante muchos años estuvo presentando unos informes falsos, y gobiernos a lo largo de muchos años se los estuvieron aceptando sin revisarlos, pero una vez que se revisó qué es lo que estaba ocurriendo, pues se vio que se había ido mucho más profundo, había sacado muchísimo más material del que estaba permitido, lo había hecho en lugares que no estaban permitidos, que no estaban previstos, y además lo había hecho mintiéndole a las autoridades en sus informes, además de que desde un origen había mentido diciendo que tenía la autorización de uso de suelo que nunca tuvo, de tal manera que todo esto llevó a la clausura. Ellos dicen que eso es una violación a sus derechos, lo presentan en un tribunal internacional de estos que son supranacionales, son tribunales que se erigen por encima de las propias leyes nacionales, en el Banco Mundial, y ahí pues todo parecía que iban a ganar porque tenían todo el apoyo de senadores norteamericanos, el mismo Trump se había manifestado y de muy alto nivel, Me parecía que pues iban a ganar estos tribunales. Este tribunal en particular estaba formado por 3 árbitros y durante muchos años estuvo discutiendo el tema. Incluso vinieron, digamos, a México, fueron a Quintana Roo, a Calica, a ver qué es lo que estaba pasando. Y bueno, pues recientemente aceptaron ellos una serie de documentos del gobierno mexicano que no habían aceptado, y finalmente el tribunal de manera mayoritaria, 2-1, vota por por un lado, por desconocer la mayoría. No sabemos exactamente cuáles son los términos porque no han publicado el laudo final, pero lo que sí han informado es que el tribunal desecha la mayoría de las demandas, acepta una fracción muy pequeña, y en cuanto a la multa o el pago, la compensación económica que se le había puesto a México, que la empresa pretendía, de casi 30,000 millones de pesos, eso se reduce a menos del 1%, no sabemos cuánto menos, pero lo que señalan los comunicados oficiales es que es negligible, es una palabra que se usa mucho en inglés, ¿no?, pero que en español pues es prácticamente nulo, ¿no? Entonces, incluso no son los 170 millones de dólares que se han mencionado, lo que se ha afirmado es que está por debajo de 17 millones de dólares, es decir, por debajo del 1% de lo que la empresa reclamaba, y que es prácticamente nada. Eso políticamente en México es muy importante porque pues era un peso muy grande el que una decisión ante una empresa nos llevara a tener que pagar una multa exagerada, muy por encima de presupuestos de varias secretarías de Estado. Ahorita lo que está pendiente y que es muy preocupante, o sea, no podemos como ya dormirnos en nuestros laureles y partir de que ya ganamos, de que México ganó. Es un gran triunfo el no tener que pagar ese dinero, no solo por todo el dinero que significa, sino por todo lo que significa que una empresa que ha estado saqueando el país se salga con la suya y además se lleve una bolsa gigantesca de premio. Es muy importante que no haya ocurrido. Sin embargo, pues hay que ver en qué términos queda todo lo que decía ayer la presidenta, que creo que muy acertadamente está todo el tema de la restauración, de la reposición por el daño que se hizo a las comunidades, particularmente a la comunidad de Torres de la Paz, ahí en Playa del Carmen, que sufrió los efectos en su salud, en su bienestar, en sus viviendas durante décadas, y que pues ahora se tiene que resarcir el daño que han sufrido, que es lo que las comunidades han demandado a través de su acción de las acciones colectivas y de los amicus curia que interpusieron ante el mismo CIADI. Entonces también está pendiente ver qué va a pasar con todo ese tiradero de lodos y de basura que tienen ahí acumulada, que son pues algo parecido a las presas de Jales, pero en este caso son los residuos, montes que tienen ahí de materiales. Y lo más importante es qué va a pasar con el puerto Punta Venado, que es un puerto importantísimo, es el único puerto que tiene todo el Caribe mexicano. O sea, el puerto Progreso pues está del lado del Golfo de México, y en el Caribe no hay un puerto de altura, y ese puerto es importantísimo, y la empresa parte de que es de ellos, de que es de su propiedad, lo cual es falso, porque por un lado tenía una concesión, sí tiene una parte de tierra, pero no en la parte marítimo terrestre, que es nacional, y como puerto debe estar sujeto a las leyes nacionales y a la Secretaría de Marina. Ellos tenían una concesión que ya se venció, pero que se ha prorrogado, pero sí hay que ver qué va a pasar con el puerto. Es un puerto importantísimo, estratégicamente a los Estados Unidos les importa muchísimo conservarlo, pero por supuesto que desde el punto de vista mexicano es importantísimo recuperar plena soberanía sobre ese puerto. Y está también todo el tema del área natural protegida de 54,000 hectáreas que fue decretada por el presidente López Obrador hace unos años, en donde está incluida la superficie de Calica, que pues ellos detentan la propiedad privada. Yo digo que desde su origen fue una forma ilegal de cómo se quedaron con esa tierra, sin embargo eso no se ha puesto, digamos, en duda legalmente, y ellos detentan la propiedad privada de cerca de 2,000 hectáreas de esas 54,000, pero ahí se tiene que instrumentar un plan de manejo, obviamente de restauración, y todo eso no se ha publicado todavía, ese plan de manejo. Entonces, el tema de la tenencia de la tierra, el tema del puerto, de quién es el puerto, es mexicano, y cómo es que eso va a seguir en discusión y en debate y en litigio, porque Vulcan y Calica no se van a querer quedar sin el puerto. Y hay otro tema ahí que se había venido discutiendo y que también se mencionó ayer durante la conferencia mañanera por parte de la presidencia, la presidenta, es el tema de una cosa que le preguntaba yo: ¿qué va a pasar con esa negociación en la que estaba discutiendo si otorgarles otros predios o facilitarles otros predios para que pudieran seguir sacando material por fuera de del área natural protegida? Se había hablado de otorgarles otros predios, facilitárselos, rentárselos, otorgárselos, y eso había estado en discusión, y a mí no me pareció que hubiera una respuesta clara y contundente al respecto. La presidenta dijo: la negociación con ellos sigue, pero se refería sobre todo a la restauración. Entonces, bueno, pues lo que nosotros esperamos, pues la gente que nos hemos estado oponiendo durante mucho tiempo a esa mina, pues lo que esperamos y demandamos y confiamos que va a ocurrir es que no sacarán un solo gramo más de material pétreo para su exportación a los Estados Unidos. Sí que se lleven toda su basura, que hay mucha basura ahí, montones de tierra, pero no que sigan extrayendo roca caliza del Caribe mexicano. Pues bueno, pues el tema no ha acabado, pero la noticia directamente, la que sí sabemos y podemos afirmar, es el hecho de que México no se va a ver obligado a pagar ese dinero. Va a pagar, pues, por un lado tenemos que pagar los costos de nuestra defensa, que van a ser altísimos. La empresa va a pagar los costos de su propia defensa, que por cierto es importante mencionar que la familia del abogado de Krill, Miranda, es la que defendió a la empresa en los Estados Unidos, lo cual me parece, bueno, los abogados defienden a quien ellos quieran, ¿verdad? Pero me parece gravísimo que esta familia Krill, con toda esa trayectoria política, habían sido incluso secretario de Gobernación cuando estaba en plena operación la mina, ahora los defienda contra México, litigue contra México. Ese es otro tema, pero ellos perdieron en esta parte, no plenamente, y entonces, bueno, pues vamos a tener que estar, estaba diciendo qué es lo que van a tener que pagar. También tenemos que pagarle al CIADI por sus costos, lo cual es increíble. Tenemos que pagar nuestros costos de defensa y tenemos que pagar la mitad de lo que cuesta el tribunal en el CIADI, que debe ser de muchos millones de dólares. Y eso, bueno, pues también es una afrenta a nuestra dignidad, a nuestra soberanía, pero no es lo mismo pagar 2, 3 o 4 millones de dólares que 1,700 millones de dólares. Eso sí. Es lo que,
2: pues muchísimas gracias, Raúl, por este comentario y nos escuchamos muy pronto.
8: Bueno, perdón por alargarme demasiado. Nos escuchamos pronto.
1: Gracias, Raúl.
2: Gracias.
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1: Y vamos con Víctor Bárcenas, ya nos tiene el reporte de lo que ocurre en la conferencia de prensa de este día. Hoy se habló de inversiones, ¿verdad, Víctor? Bienvenido, buen día.
10: Buen día, Paco Muñoz, soy Alex Cervantes, un saludo a la audiencia del Pulso de la Mañana. Así es, el secretario de Economía, Marcelo Ebrard, estuvo presente en la conferencia, informó sobre la inversión que hará la empresa productora de vehículos eléctricos Kia por 649 millones de dólares, a fin de producir un automóvil íntegramente en nuestro país y es de carácter eléctrico. Vamos a escuchar.
11: Es una inversión importante de 649 millones de dólares. Esto es su temporalidad 2026-2028. Van a iniciar la producción de un vehículo que actualmente se hace en Corea, ahora se hará en México. Esa línea de producción arranca el día 4 de agosto. En las instalaciones que tienen en Pesquería Nuevo León. En términos de empleos, esto significa pues la creación de 500 nuevos empleos este año y 1,500 nuevos empleos directos entre 2027, 28, 29 y 30.
10: Según trasciende, Kia creará un vehículo 100% eléctrico en México, ya que se tienen las condiciones para aportar al desarrollo de la movilidad eléctrica, la infraestructura industrial, proveedores especializados y también mucho talento en los trabajadores mexicanos. El CEO de la empresa Kia, Andy Kim, también asegura que su empresa comparte con México valores del Plan México que ha planteado la presidenta Claudia Sheinbaum de la prosperidad compartida. Vamos a escucharse.
12: Nuestras continuas inversiones en nuestra gente, el medio ambiente y la electromovilidad se alinean perfectamente con los valores del Plan México, para lograr un crecimiento innovador e incluyente. De cara a la próxima década, reafirmo hoy nuestra promesa. Kia México será su socio más estratégico y confiable para hacer realidad la prosperidad compartida, tomando como base las avanzadas iniciativas ESG que hoy presentamos.
10: Desde luego que la presidenta Claudia Sheinbaum celebró esa inversión anunciada por la empresa Kia, sobre todo porque se fortalece la electromovilidad y la producción de un auto eléctrico íntegramente en el país. Vamos a escuchar.
6: Es una gran noticia. Uno, la inversión per se de Kia, que muestra confianza en nuestro país. Muchas gracias. Y lo segundo es el impulso a la electromovilidad, lo que significa la producción de un vehículo eléctrico y la red para poder cargar estos vehículos, las estaciones que permitan la carga. Entonces es una muy, muy buena noticia.
10: Ahí parte de lo que se anuncia esta mañana en cuanto a esta inversión de 649 millones de dólares de la empresa Kia en nuestro país. El reporte que tenemos.
2: Muchísimas gracias por esta información. Víctor Bárcena, seguimos en comunicación.
10: Claro, sí. Buen día.
1: Y como lo señalábamos el día de ayer, Alexia, el gobierno federal presentó los nuevos lineamientos para garantizar los derechos de las audiencias en radio y televisión, los cuales permanecerán en consulta pública del 27 de julio al 21 de agosto y contemplan obligaciones para los concesionarios como diferenciar claramente la información de la opinión, distinguir la publicidad del contenido informativo, contar con códigos de ética y designar a las defensorías de las audiencias.
2: Por supuesto. Pues ya hay respuesta. En la Cámara de la Industria de la Radio y la Televisión, la CIRT, expresó su preocupación sobre los lineamientos presentados.
1: En concreto, la CIRT destaca que las sanciones propuestas, que pueden alcanzar 1% de los ingresos anuales de cada concesionario o programador, son, dicen, en exceso elevadas.
2: Y vamos ahora con información internacional, porque el presidente de Estados Unidos, Donald Trump, recibió al primer ministro israelí, Benjamin Netanyahu, en lo que se ha calificado como una reunión positiva que reafirma el rechazo de ambos países a que Irán obtenga o desarrolle armas nucleares. Escuchemos las palabras del primer ministro israelí, Benjamin Netanyahu.
13: One of the best meetings that we've had. I always hate to disappoint.
14: Una de las mejores reuniones que hemos tenido. Siempre lamento decepcionar a nuestros críticos en potencia, a esos que intentan encontrar fisuras en nuestra alianza, y lo que encuentran, como hoy, es un muro de granito, porque el presidente Trump es muy claro. Tenemos un compromiso común. No queremos que este régimen fanático de Teherán disponga de armas nucleares con las que amenace a todos los estadounidenses, a la paz mundial y a la existencia de Israel. Así que tenemos un objetivo común y se va a alcanzar, ya sea por la vía diplomática o por otros medios. Pero ambos estamos comprometidos con ello, y esa es la principal conclusión de esta reunión.
1: También Donald Trump se reunió con el presidente de Ucrania, Volodymyr Zelensky, con quien planteó reactivas las conversaciones de paz con Rusia y el acuerdo que permita a Ucrania fabricar misiles Patriot.
2: Ambas reuniones, la del primer ministro israelí y la del presidente ucraniano, se desarrollaron a puerta cerrada antes del funeral del senador Lindsey Graham, quien fuera uno de los mayores defensores de Kiev.
15: En una clara muestra de pragmatismo geopolítico y firmeza estratégica, el presidente Trump encabezó en la Casa Blanca dos encuentros bilaterales decisivos con el mandatario ucraniano Volodymyr Zelensky y el primer ministro de Israel, Benjamin Netanyahu. Lejos del circo mediático, Trump optó por mantener ambas pláticas a puerta cerrada en la oficina oval de la Casa Blanca, enviando un mensaje al mundo. La política exterior se maneja con máxima seriedad, disciplina y en función de los intereses nacionales. Posteriormente, en su reunión con Netanyahu, el presidente Trump mantuvo una postura de firmeza estratégica centrada en la neutralización absoluta de la amenaza nuclear de Irán y el restablecimiento de la disuasión en el Medio Oriente, desestimando filtraciones sensacionalistas y priorizando el trabajo coordinado de seguridad junto a los equipos de defensa y Estado. Para Pulso de Radio Educación desde Washington, les informó Samuel Gálvez.
1: Y en este escenario, fuerzas de Estados Unidos y de Arabia Saudita atacaron instalaciones pro-iraníes en Irak, lo que pone fin a la breve pausa en los combates.
16: Estados Unidos asegura haber interceptado el martes una lluvia de misiles iraníes y dice que colaboró con las fuerzas saudíes para atacar a milicias respaldadas por Irán en Irak. En su comunicado, Estados Unidos señaló que las milicias habían lanzado una oleada de ataques con drones en los últimos días. Riad confirmó haber interceptado varios drones, mientras el primer ministro iraquí, Ali al-Zaidi, ordenó una investigación tras un ataque similar ocurrido el lunes. Los ataques en Irak causaron la muerte de al menos 20 miembros de una antigua alianza paramilitar que incluye a grupos proiraníes. La escalada se ha extendido además por otras rutas marítimas clave tras el ataque hutí sobre un petrolero saudí en el estrecho de Bab el-Mandeb. Esto supone un riesgo de nuevas perturbaciones más allá del estrecho de Hormuz. El aumento de las tensiones coincide con una mayor presión política y económica sobre Trump mientras crece el gasto militar en Washington.
2: Por otra parte, la Cancillería de Venezuela convocó al embajador de Irán, un país aliado histórico de Caracas, para entregarle una nota de protesta por lo que considera expresiones despectivas e impropias sobre las instituciones y autoridades venezolanas por parte de Teherán.
1: La dependencia exige el cese de toda alusión o comparación que menoscabe la dignidad, la soberanía, la institucionalidad o el buen nombre de Venezuela. Los detalles de este desencuentro con RFI.
17: De tener una relación cercana a marcar distancia. En medio de la crisis en Oriente Medio, el ministro de Exteriores de Irán, Abbas Araghchi, dijo en una entrevista publicada en redes sociales que su país no es Venezuela. Presuntamente, el canciller iraní hizo referencia al operativo de Estados Unidos que capturó al presidente venezolano Nicolás Maduro y que puso de su lado al nuevo gobierno de la presidenta interina, Delcy Rodríguez. El ministro de Exteriores de Venezuela calificó estas declaraciones de despectivas, una respuesta que pondría de manifiesto el enfriamiento de las relaciones bilaterales con uno de sus principales aliados desde la llegada de Hugo Chávez al poder en 1999. Desde entonces, los gobiernos de Caracas y Teherán han firmado acuerdos en los sectores petroquímico, minero, de salud. Incluso Irán envió 1,5 millones de barriles de gasolina a Venezuela en 2025 para paliar la grave crisis económica agravada por el bloqueo de Washington. Pero ahora, algunos expertos en política internacional piensan que la tutela estadounidense, es decir, las presiones de la Casa Blanca al nuevo gobierno del Palacio de Miraflores, podría estar detrás de esta disputa diplomática.
2: Por otra parte, alertan de más incendios en Europa ante una nueva ola de calor.
1: Ayer se reavivaron 14 fuegos en Francia y se mantienen 39 en Portugal, mientras el gobierno español mantiene la emergencia nacional por los fuegos en la región de Madrid.
18: Ayer martes se produjeron 14 rebrotes del fuego y hoy un pico de calor puede hacer las condiciones de extinción más complicadas aún. Además de los miles de evacuados, la destrucción. Más de 200 casas han sido destruidas por el fuego en Gironda. Mathieu contempla con desesperación las fotos de lo que fue su casa familiar.
19: Esto es delante de mi casa. Había lilas, bellos árboles, mariposas. Siempre lo he cuidado mucho con bellas plantas, pero ya no queda nada. Todo, absolutamente todo, arrasado.
18: Este hombre de 40 años sigue movilizándose para organizar la ayuda ciudadana. Ni se le pasa por la cabeza marcharse después de haberlo perdido todo. Ya se han quemado cerca de 120.000 hectáreas, un récord en lo que va de verano en toda Francia. Las autoridades en este contexto multiplican los mensajes de advertencia. Un gesto peligroso puede provocar otra catástrofe con los servicios de emergencia ya saturados. Son decenas los franceses que publican vídeos de conductores imprudentes durante estos días, por ejemplo, lanzando colillas por la ventana. La indignación crece, de hecho, tirar una colilla puede acarrear multas de 135 euros, pero ante las faltas de civismo en Gironda, el fiscal de Burdeos puso en marcha medidas excepcionales a mediados de la semana pasada.
2: En Japón continúan las labores de búsqueda y rescate tras el terremoto de magnitud 7.1 que sacudió el noroeste de ese país.
1: La primera ministra japonesa, Sanae Takaichi, declaró que se han encontrado a 13 personas muertas. Sin embargo, dijo que hay personas que todavía están esperando ser rescatadas y manifestó que se trata de una carrera contra el tiempo.
2: Haremos todo lo posible para encontrar y rescatar a tantas personas como podamos. Esto destacó Takaichi al tiempo que ofreció sus condolencias a las víctimas y solidaridad a sus familias.
16: El fuerte terremoto que sacudió el suroeste de Japón el martes deja al menos 13 muertos en un centro comercial. El seísmo de magnitud 7,1 dañó gravemente el edificio donde continúan las operaciones de búsqueda y rescate, mientras decenas de personas permanecen atrapadas bajo los escombros. En Yatsushiro, otras 5 personas murieron en una fábrica a causa del temblor. El seísmo en Kumamoto, en la isla de Kyushu, es el más intenso que ha azotado la región en una década. El terremoto arrasó viviendas, provocó incendios, destruyó puentes y dejó a decenas de miles de personas sin electricidad. El gobierno nipón distribuye ayuda en las zonas afectadas y pide extremar la precaución ante el riesgo de fuertes réplicas en los próximos días.
1: Por otra parte, en Rusia, la principal agencia de seguridad, el FSB, emitió una orden internacional de búsqueda y captura contra el fundador y director ejecutivo de Telegram, Pavel Durov, acusado de complicidad en terrorismo.
2: Durov, que reside fuera de Rusia y que tiene nacionalidad francesa y emiratí, denunció que las acusaciones responden a una persecución política. Recordemos que el Kremlin ha recurrido en los últimos años a cargos de terrorismo o extremismo contra varios de sus críticos. Gracias a las personas que se han comunicado con nosotros esta mañana. Saludos para Juan Mercado. También Tepetotsky Montaña nos dice que el audio está muy saturado. Dice, ¿acaso nadie monitorea? Corrijan, por favor, porque está muy exagerado. Aquí se escucha muy bien. O sea, se refiere al Facebook. Dice, gracias. También tenemos el mensaje de Guadalupe Mendoza Ramírez. Agradece la entrevista que hicimos con el doctor Ordorica. Y buenos días para Pedro Espinosa Romero desde Toluca y para Paulina Gelgabón.
1: Patricia Morán Peña, Erizo Áspero, Javier López, Iraís Lisset, también a Shanaina 1979, también dice que lleva ya varios días con las fallas de la señal en internet. Alfredo García, Julieta García, César Alejandro Berlanga, dice más de 15 días sin la página, con la página caída, ¿qué pasa? Juan Nogués, también para ti un abrazo. Víctor Indalecio Martínez y Lupita Melesio, dice había dejado de enviarles mensaje, pero aquí estoy de nuevo. Víctor Linares, Isidro Alejo, al profesor, gracias a todas y todos.
2: Trabajamos en la redacción Aida Aguilar, la coordinación nacional de Paco Muñoz, la coordinación internacional y realización de Ángeles Medina.
1: Edición y grabación de las notas, Gregorio Nájer y Fortino Longines. Controles técnicos aquí en cabina, Gonzalo Arteaga. Nos despedimos este día, Alexia Cervantes
2: y Paco Muñoz.
1: Sean felices.
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